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1: Hola, ¿qué tal? Es un gusto acompañarlos y seguir con la información vial. Excelente camino. Y vamos a encontrar un accidente sobre viaducto Miguel Alemán a la altura de Minería con dirección a Patriotismo. Así es que utiliza el

0: Guadalupe, seguimos avanzando de Periférico a la Calzada del Hueso. En la temperatura tenemos 19 grados y llueve en algunas zonas de la capital. Yo soy Gwen Vera y te acompaño aquí en 88.9 Noticias, información que sirve. Tráfico y clima cada 15 minutos.
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1: Hola, qué gusto acompañarte y seguir con la información vial. Excelente camino. Y recuerda que vamos a encontrar corta la circulación en la calle Violeta, a la altura del eje 1 Poniente Guerrero, por obras de drenaje. Utilicen eje

vamos a encontrar ligera carga sobre Miguel Ángel de Quevedo, de Insurgentes a Pacífico. En Javier Rojo Gómez también hay carga que avanza de Ermita Iztapalapa al Eje 6 Sur. Libre San Antonio Abad. De Viaducto a Lucas Alamán,

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Hola, ¿qué tal? Es un gusto ser su copiloto y vámonos con la información vial. Recuerden que vamos a encontrar que el tren Insurgentes tiene horario de servicio reducido por labores de mantenimiento hasta nuevo aviso. El último tren sale a las 10:30 de la noche y el horario de inicio del servicio permanece sin cambios. Además, el avance a un

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Un gusto acompañarte. Vámonos con la información vial. Y vamos a encontrar avance muy complicado sobre viaducto Miguel Alemán, entre Calzada de Tlalpan y la Avenida Insurgentes. Arcos de Belén con avance lento de Valderas a Eje Central. Vamos a encontrar ligera carga en Niza de Reforma a Chapultepec. Rojo Gómez con carga que avanza de Ermita Iztapalapa al Eje 6 Sur.

0: grados y una mínima de 15 grados. Y además hay 60% de probabilidad de lluvia, así es que no olvides el paraguas. Yo soy Gwen Vera y fue un gusto acompañarte aquí en 88.9 Noticias, información que sirve. Tráfico y clima cada 15 minutos.
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0: huevo está presente en pastas, productos de belleza y fertilizantes.
1: En 2024, el consumo de huevo en México por habitante alcanzó los 24.4 kilos y representa el 12.6% de la producción pecuaria nacional. Nuestro país es autosuficiente y se ubica en el sexto lugar a nivel mundial.
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1: Para el consumo existen dos tipos principales de gallinas: las ligeras, que producen huevo blanco, y las semipesadas, productoras de huevo rojo. 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A pesar de todos sus beneficios, alrededor del huevo existen dudas y creencias que se repiten con frecuencia. Por ejemplo, se suele pensar que el huevo eleva el colesterol. Sin embargo, su equilibrio de grasas tiene un efecto protector y en la mayoría de las personas, su consumo no incrementa el colesterol en la sangre.
0: También hay quienes creen que consumir el huevo crudo es mejor. Pero esto no es así. Para aprovechar sus nutrientes y evitar riesgos a la salud, es necesario cocinarlo, ya que crudo puede aumentar la probabilidad de contraer salmonela.
1: Otra duda común es si debe lavarse el huevo antes de guardarlo. El cascarón es poroso y cuenta con una membrana natural llamada cutícula. Al lavarlo y almacenarlo, facilitas la entrada de bacterias. Si el cascarón está sucio, lo mejor es limpiarlo con un paño seco.
0: Y aunque algunas personas prefieren consumir solo la clara, es importante saber que la clara y la yema se complementan. Al desechar una de ellas, se pierden nutrientes esenciales que hacen del huevo un alimento completo.
1: Para un mejor consumo y conservación del huevo, tome en cuenta estas recomendaciones. Evita dejar los huevos o los alimentos que los contengan a temperatura ambiente, ya que el huevo es un alimento muy sensible a los cambios bruscos de temperatura, sobre todo al calor.
0: Revisa siempre el cascarón. Debe estar limpio y sin fisuras. Si están rotos, deséchalos. Así evitarás enfermedades gastrointestinales.
1: Lávate las manos al terminar de manipularlos. Evitarás la contaminación cruzada.
0: No lo consumas crudo. Puedes ponerte en riesgo de adquirir salmonelosis.
1: Ya sea que esté cocido, duro o forme parte de algún platillo, consúmelo pronto.
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1: Y atención, porque ahora van a salir los más locos.

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0: eres santo de la cuerda. 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

0: Gracias. 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
1: Gracias.
2: Gracias, hermanos.
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Que tengas un excelente camino y conduce con precaución. Te comento que hay movilización de cuerpos de emergencia por un accidente en la carretera México-Cuernavaca a la altura de Orquídea en San Pedro Mártir. Se complica la circulación del viaducto Miguel Alemán entre Calzada de Tlalpan e Insurgentes. Otro punto complicado lo encontramos sobre Avenida Tláhuac entre José Clemente Orozco y Periférico. Si tu camino es por Insurgentes, te quedas detenido entre Barranca del Muerto y hasta llegar a Félix Cuevas. Y con asentamientos en Periférico entre Canal de Chalco y Avenida Tláhuac. Se detiene la luz de los semáforos en Insurgentes en el tramo del Eje 2 Norte y

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0: En el eje 1 norte, entre Palma Norte y Avenida del Trabajo. Se detiene la luz de los semáforos en el eje 3 poniente, entre Circuito Interior y Reforma. Aproveche el buen avance en Avenida de las Fuentes, entre Avenida de los Bosques y Boulevard Pípila. La temperatura actual es de 18 grados. Continúa en compañía de 88.9 Noticias, información que sirve. Tráfico y clima cada 15 minutos.
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México-Puebla, entre el Eje 6 Sur y la Concordia. Vamos a avanzar muy poco sobre Avenida Tláhuac, entre José Clemente Orozco y Periférico. Otro punto complicado lo encontramos en Viaducto Miguel Alemán, entre Calzada de Tlalpan e Insurgentes, sal con tiempo. Y te encuentras con asentamientos en Periférico, entre Canal de Chalco.

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1: Que tengas un excelente trayecto y conduce con precaución. Por la presentación del Rey León a las 5:30 de la tarde en el Teatro Telcel, considera afectaciones viales en el Boulevard Miguel de Cervantes Saavedra. Vamos a avanzar muy poco sobre Avenida Tláhuac entre José Clemente Orozco y Periférico. Si tu camino es por el Eje 1 Norte, te quedas detenido entre Palma Norte y hasta llegar a Avenida del Trabajo. Vamos muy lentos en Insurgentes entre Barranca del Muerto y Félix Cuevas. Con asentamientos en Calzada Ignacio Zaragoza.

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1: De regreso puntual con toda la información vial. Te comento que vas a avanzar muy poco en viaducto Miguel Alemán entre el eje central e Insurgentes. Si tu camino es por avenida Tláhuac, te quedas detenido entre José Clemente Orozco y Periférico. Vamos a avanzar muy poco en circuito interior entre Marina Nacional y hasta llegar al eje 1.

0: en Calzada México-Tacuba entre Ingenieros Militares y Mariano Escobedo. La temperatura actual es de 17 grados y llueve en algunos puntos de la ciudad. Conduce con precaución. Continúa en compañía de 88.9 Noticias, información que sirve. Tráfico y clima cada 15 minutos.
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1: Y seguimos

complicado lo encontramos en Consulado, entre Eduardo Molina y Calzada Misterio. Vamos poco a poco en Periférico, entre Canal de Chalco y Avenida Tláhuac. Tránsito ligero en Calzada Taxqueña, entre Escuela Naval Militar y

0: y cae ligera llovizna en la zona poniente de la Ciudad de México. Continúa en compañía de 88.9 Noticias, información que sirve, tráfico y clima cada 15 minutos.
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1: Hay hombres que luchan un año y son mejores. Hay quienes luchan muchos años y son muy buenos. 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

0: altura de Rueda en Periférico, entre Canal de Chalco y Avenida Tláhuac. Se detiene la luz de los semáforos en Florencia, entre Chapultepec y Paseo de la Reforma. Y avanzas rápido en Antonio Caso, entre Avenida Insurgentes y Circuito Interior. La temperatura actual es de 16 grados. Continúa en compañía de 88.9 Noticias, información que sirve, tráfico y clima cada 15 minutos.
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Utiliza Zaragoza, el eje 4 Oriente, eje 4 Sur y eje 3 Oriente. Se complica la circulación de circuito interior entre Marina Nacional y el eje 1 Norte. Vamos a vuelta.